21 horas 44 minutos en toda la República Argentina. Te cuento que tenemos una temperatura de 12 grados en este momento aquí en nuestra ciudad, con una humedad del 89% y el viento es de 5 kilómetros por hora. La mínima de hoy fue de 9 grados y la máxima de 20 grados. O sea, para mañana se espera una mínima de 13 grados y una máxima de 22 grados. Así arrancamos esta noche aquí en la ciudad de Villa de Mayo.

Te cuento que Javier Milei busca respaldo de Estados Unidos en plena carrera electoral con récord de compra de dólares de ahorristas en julio. Y se espera decreto por el estrecho de Magallanes para zanjar polémica con Chile. Tragedia en Nepal, China, más de 1,000 muertos y 4,000 desaparecidos. Porreadas usan drones de carga porque rutas y puente están destruidos. Guerra de Ucrania, Rusia lanzó un ataque masivo con misiles y drones sobre Kiev. Al menos 8 muertos hoy en la capital de ese país. Rusia anuncia un nuevo paquete de sanciones severas tras intento de ataque con drones explosivos en el aeropuerto de Leipzig, atribuido a Rusia.

21 horas 51 minutos en toda la República Argentina. Te cuento que tenemos el cielo cubierto en este momento con una temperatura de 21 grados. Así estamos arrancando esta noche de martes aquí en la ciudad de Villa de Mayo. Vamos a seguir durante toda la noche con la mejor música y con toda la información minuto a minuto de lo que sucede en toda la Argentina y en el mundo. 21 horas 51 minutos. Así seguimos con la música.

Te cuento que la Fuerza Aérea Argentina está a un paso de subir un nuevo escalón. Ocurre que durante la segunda quincena de este mes, mayormente sobre el cierre de septiembre, se estima que aterrizará en el país una flotilla integrada por 6 cazas F-16 del lote adquirido a Dinamarca en abril de 2024. La llegada de esos aviones de combate estaba prevista inicialmente para diciembre próximo, pero el mismo vocero presidencial, Adrien Rivière, anticipó que los tiempos se acordaron tras sucesivas negociaciones con el país europeo. Se indicó además que se trata de 2 unidades de combate biplaza F-16MB y 4 monoplazas F-16AM. En total, la Fuerza Aérea Argentina incorporó 24 unidades pertenecientes a ese sistema de armas y la idea oficial es que la dotación esté completa a más tardar en diciembre del año próximo. En septiembre llegan otros 6 cazas F-16, según precisó Rivière. Recientemente, la decisión del gobierno de adelantar el arribo de los F-16 responde a los intentos de La Libertad Avanza por fortalecer nuestra seguridad dentro de nuestro territorio y en relación con nuestra frontera. Ya se había informado que habíamos comprado 24 aviones F-16 que iban a llegar y nos complace anunciarles que durante la segunda quincena de septiembre la Fuerza Aérea recibirá otros 6 aviones F-16, un salto cualitativo en nuestro sistema de defensa, declaró el vocero oficial en una conferencia de prensa

10 minutos ya pasaron de las 10 de la noche en toda la República Argentina. Te cuento que el presidente Javier Milei brindará un mensaje oficial este jueves por la noche. El eje central será la postura de Donald Trump sobre el conflicto diplomático. La decisión fue comunicada este martes desde la sede del Poder Ejecutivo Nacional.

aquí con los chavales. ¿Qué dices? Son mentiras, hombre. Siempre está igual. No va a cambiar tu vida. El que no va a cambiar soy yo. Adiós.